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Desde la República Dominicana les saluda DJ Tito y junto al equipazo que siempre me acompaña hoy, ay, con el refuerzo estelar que les traigo de vez en cuando. Ay, Dios mío. Hace falta un cuarto bate.

0: conmigo aquí está ya mi pana, mi pana, mi pana azul desde Guamo para el mundo. Hola, Pazna, ¿qué es lo que es?
1: Hola, Tito. Hola, queridos oyentes de Seduciendo con DJ Tito y compañía. Espero que disfruten de esta emisión.
0: Ay, ay, ay, ¿cómo está Puerto Ojo? ¿Qué es lo que es? ¿Está haciendo calor? ¿Está quemándose también?
1: Pues está entre frío y caluroso, porque por acá estuvo lloviendo, así que...
0: Ay, manden algo, aquí nada más llovinita ya, como para... Manden algo, coño, que levante algo, que el carajo. ¡Qué barbaridad! Y aquí, como les decía, un cuarto bate, que de vez en cuando se lo tengo por ahí para juego específico. Para que dé tabla en juego específico, como dirían en béisbol. Desde Colombia para el mundo. ¡Hola, patrón! Bienvenido, bienvenido a casa. ¿Cómo está? ¿Qué es lo que es?
2: Hombre, Tito, muchas gracias a usted, a la señorita que está aquí en cabina. Muchas gracias al director y a todos los oyentes de Blaster Radio. Qué bueno estar por aquí compartiendo con todos ustedes en esta noche maravillosa y, por supuesto, de lo que nos gusta, mucha salsa.
0: ¿Y usted qué me cuenta? ¿Cómo anda Colombia? ¿Qué hay? ¿Qué es lo que es?
2: Pues, patrón, recuperándonos de muchas cosas. Usted sabe pues, que se tembló ese terremoto que nos atacó hace casi un mes.
0: Así es.
2: Entonces, ahí vamos lentamente. Lento pero seguro.
0: No, como un país luchador, un país que tira para adelante y... A levantarse. No va a ser lo mismo, como yo dije el primer día, no va a ser lo mismo, porque las personas que perdieron seres queridos ya vienen con esa pérdida, van a tener que tirar para adelante, que vivir, que levantarse, pero claro que no va a ser lo mismo. Los que perdieron sus cosas a comenzar de cero, que no es como la vida, es verdad, pero gente que ha trabajado por lo poquito, lo mediano que tiene, y algunos hasta lo mucho, y si lo pierde todo, ya es nada. Es decir que es un esfuerzo grande con ustedes y con el apoyo
2: por
0: de
2: eso,
0: sus hermanos.
2: Tito, ¿ah? Tito, hay una canción que por estos tiempos digo que es una canción para motivar y que tiene un mensaje bastante bonito.
0: Así es.
2: Porque a pesar de todo, vive la vida.
0: Sí, señor.
2: La vida
0: sí, señor.
2: Siempre alegre.
0: Sí, señor.
2: Mira que se va y no vuelve. No vuelve.
0: Así mismo, un excelente tema adecuado para la situación. Y aprovechar para levantarse, para seguir viviendo quienes, gracias a Dios, sobrevivieron. Y a trabajar para recuperar las cosas que se pierden. Con el apoyo de sus hermanos, del mismo país, de sus hermanos a nivel internacional. Pero a tirar para adelante, que gracias a Dios... tuvieron la oportunidad de seguir viviendo después de ese desastre. Entonces, eso significa que hay que seguir viviendo. Vámonos con salsa, mi gente.

0: 9:28.
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0: Saludos para vos, escondida, que anda por ahí dando vueltas, jugando algo, anda por ahí, pero siempre en sintonía con Salseando con Tito. Dígame, señor.
1: Pero si se esconde, ¿usted cómo hace para encontrarla?
0: No sé, como que me... No, yo no la encuentro. Me encuentra a mí, me dice, estoy por ahí escuchando.
1: Ella le... Oiga, saludos, Pandreita, hombre, que hasta ahora está disfrutando de la buena salsa. Sí.
0: Así mismo es. Pazna, dale calorcito a nuestra gente que está por ahí. Dale calorcito, que te extrañan.
2: Bueno, por aquí, en ese chat interactivo... Tita 27, DJ Tito, Gustavo el Patrón y Cancelar. También saluditos a los que están a través de Placer Radio.
0: ¡Uy, uy, uy!
1: No, espera.
0: Dígame.
1: No recuerdo el año de la canción. Pero yo creo que el mensaje que tiene esta canción, hombre, Tito,
0: es un
1: mensaje definitivo. Un mensaje positivo.
0: Definitivo.
1: Y yo creo que en estos momentos, ese mensaje que tiene esta canción apenas es para muchos que perdieron todo o que perdieron mucho.
0: Así es.
1: Pero que tienen que tener en cuenta que la vida sigue, que la vida no se detiene y que vida.
0: Y hay que levantarse porque
1: y por eso
0: tiene una oportunidad de seguir viviendo.
1: Hay que vivirla siempre alegre, patrón.
0: Así es. ¿Vamos al swing?

0: Patrón, ¿y qué me puede decir usted de esta salsa, de la que viene a continuación, del gran Héctor Lavoe? Cuénteme, cuénteme.
1: Hombre, pero... Ay, espérate, hombre. No, es que... No, lo que pasa es que...
0: Cierra la puerta del pasillo.
1: De esta torre, cerramos la puerta. No, antes hablemos de la salsa que acaba de terminar.
0: Sí,
1: de
0: correcto, Colón, correcto.
1: De un álbum que llama Hecho en Puerto Rico, año 1993. ¿Sabe que en ese mismo álbum está la canción más reproducida de Willy Colón en todas las plataformas?
0: ¿Ah, sí?
1: Sí, claro, en ese mismo álbum está Idilio, ah, es el Idilio, corte número
0: sí,
1: uno.
0: Sí, sí, claro.
1: Sí, sí, esa canción es con la que se abre este álbum.
0: Que hablando
1: Hecho
0: de Idilio,
1: Puerto Rico,
0: mucha gente
1: del año
0: cree,
1: 1993.
0: Bueno, y yo en mi época de novato también, pero mucha gente cree que Oscar de León que hace el dúo con él y no. No.
1: Vea, hombre, yo también pensé lo mismo.
0: Para que usted
1: hasta
0: vea.
1: Que uno investiga y va aprendiendo
0: sí,
1: más.
0: Sí, va aprendiendo.
1: Y, mejor dicho.
0: Pero lo sorprende, porque la voz es igualita cuando hace el dúo. Cuando hace la segunda.
1: Ay, María. Sí, total. Oiga, mejor dicho. Oiga, sigamos hablando de salsa,
0: sí, señor,
1: lo que
0: sí,
1: nos
0: señor.
1: Gusta a nosotros.
0: Sí, señor.
1: Pero antes, no hay oyentes para saludar, señorita. Cuéntenos.
0: Por favor.
2: Bueno, por aquí se encuentra Killing Instinct, Gatito 27, DJ Tito, Gustavo y Patrón, Katherine y Cancelar. También saluditos a los que están atrás de Blaster Radio.
0: Reiterando saludos para...
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0: ¿Cómo fue, señor? ¿Cómo fue? Ay.
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0: Muy bien. Y saludos para Voz Escondida, que reporta sintonía y dando vueltas por ahí, pero siempre a todo lo que da con el
1: ya la encontramos. Sí, ya sí, la ya, encontramos.
0: Ya, modo, ya. Y para nuestra gente del grupo de WhatsApp, Salseando en los Años Dorados. Ay, ay, ay. Saludos para todas y todos. Bueno, patrón, hábleme de la que viene.
1: Oiga, Tito. ¿Eh? ¿Se ha tenido una novia que le pague bien mal?
0: No tanto así, gracias a Dios, pero bueno.
1: Dan esta canción de Héctor Lavoe, pertenece a un álbum que se llama La Voz de 1975, fue el primer álbum en solitario que él grabó. Vamos a escuchar esta buenísima canción, Un Amor de la Calle, con este sentimiento que tiene y que dice Héctor Lavoe.

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1: La hora 10 en punto.
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0: Bueno, ya estamos en la segunda hora de programa. Escúchanos a través de blasterradio.net en la web. En la web. ¿Web? ¿Web? ¿Qué web? ¿Dónde te sale? ¿Dónde quedó esa de? Blaster Radio en Tuning Radio.
1: ¡Tantito!
0: ¡Eso! En Tuning Radio. En Seno, ni el derecho ni el izquierdo. No se equivoque, ni se escribe con C. Seno Radio, y como tal se escribe con Z. En Online Radio Box, en Tapping. En la base de usuarios de Renova Music. En la script para los dispositivos Amazon o Alexa. Y si tienes iPhone o dispositivo con sistema operativo iOS, descarga nuestra app. Es Radio Blaster. 11 pasna, patrón, patrón, pasna. ¿Qué me dicen? ¿Qué me cuentan?
2: Y yo me pregunto, hombre, Tito. ¿Ah? ¿Y si tapín todavía existe?
0: Sí, sí, sí, sí, sí, anda por ahí, anda por ahí.
2: Y pero es que yo hace a rato no escucha mentar ese programa.
0: Bueno, parece que hay otros reproductores que han crecido más, que tienen, que la gente, ¿verdad? Está más en ello, pero está ahí, está ahí, está ahí.
2: Sí, sí, épocas viejas, épocas y bien buenas cuando solo tapín.
0: El problema es que ahora hay muchos.
2: No, claro, lo que pasa es que primero no habían tantos. Ajá. Solo era tuning prácticamente.
0: Exactamente. El tuning. Y el tuning ha sobrevivido a todo. No importa lo que llegue, el tuning está ahí.
2: Y con el patrocinio de las papitas que se están comiendo, presentamos la siguiente canción.
0: ¿Qué me dices, Pasma?
2: Estamos al aire.
1: Bueno, yo espero, señores, que los oyentes hayan aprovechado la pausa para buscar algo con que refrescarse, porque vamos de nuevo para la pista.
0: Entonces, ¿vamos al swing de nuevo?
1: Sí, dale para allá.
0: Oigan con qué venimos, oigan con qué venimos. Esto nos lo manda Luz siempre. Oigan con qué venimos.
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0: Pasta, dime algo, Pasta, dime lo que tú quieras. Este programa es tuyo, dime lo que tú quieras.
1: Bueno, yo espero que los oyentes estén bailando, disfrutando y gozando de todos los temas aquí en Salseando con DJ Tito y compañía.
0: ¿Y qué has estado tú haciendo en este momento, en esta hora y media? ¿Te la has pasado bailando música romántica y eso? Salsa erótica, salsa romántica. ¿Y alguna que otra salsa para bailadores?
1: Claro.
0: Ay, Dios mío. ¿Y alguna de esas la has dedicado?
1: Nunca, niño.
0: Oh, bueno. Pues sigue la salsa. Vamos a ver. ¿Dónde andará el patrón? Patrón.
2: Aquí ando en mi micrófono computador.
0: ¿Qué es lo que es, patrón? ¿Qué, ¿dónde andaba? No se oculte, patrón.
2: ¿Dónde? Sí, ese micrófono se escucha como cuando está trabajando la fritadora.
0: ¡Qué barbaridad, señor! ¡Ay, no, señor! ¿Qué es esto?
2: Que cambié el micrófono, entonces...
0: ¿Y dónde está el otro? ¿Dónde está el otro?
2: El otro está por allí.
0: Bueno. ¡Mientras sigue la salsa!
2: Toda esta hora de la noche.

0: pero Dios mío, íbamos bien, todo eso.
1: Usted no me dijo para que era ese botón rojo.
0: Pero espérese, doña Perpetua, ¿cómo usted hace que la salsa salte así sin terminar?
1: Ay, es que usted me dijo que le limpiara la consola, yo le estoy limpiando la consola.
0: Sí, pero la consola, pero no la máquina para cambiarlo, para que los discos salten, no en la computadora, por Dios. Pero ¿qué es esto? Cuando usted limpia la consola, asegúrese de que los deslizantes no los quite de su lugar. Y cuando limpie la consola, tenga cuidado con el teclado, la computadora.
1: ¿Cómo volvemos a arrancar esa cosa, esa canción?
0: Bueno, no, qué barbaridad. Ya. Está difícil para que arranque ahora.
1: Cuénteme, ¿para qué es este botón rojo que hay acá arriba?
0: Está difícil ya para que arranque. ¿Qué le vamos a hacer? Además, el reloj manda. Ya.
1: Ya se acabó este programa.
0: Ya. Era esperando terminar el tema para que se despedir el programa. Pero
1: dice que cuando yo venga, eso se acaba.
0: Qué vaina.
1: Una matraca mandada que no hace nada, no le gusta trabajar.
0: No, estaba ahí para tener que esperar que la canción terminara.
1: Sí, eso me que no les gusta hacer nada, Ave María.
0: Tenía que esperar que terminara los 2 minutos que faltaban, el minuto y pico. Pero ¿qué le vamos a hacer? Ya está hecho. Usted, jefa, ¿qué le vamos a hacer?
1: No, hasta luego. Nah,

0: Efectivamente, este muchacho ya no quiere trabajar. Y en fin, este hombre, pato. Siga dejando de acercar a esa señora por ahí, hermano.
1: No, no, no, ya, patrón, ¿qué le vamos a hacer?
0: No, sígale dando confianza a esa señora, mi hijo, que de María.
1: Yo creí que ya, como tenía experiencia en cabina, iba a tener cuidado, pero ¿qué le vamos a hacer?
0: No, ella tiene experiencia en otras cosas, pero en consolas no.
1: Bueno, ya entendí. Ah, no, me equivoqué. Yo pensé que era en esos deslizantes que tenía experiencia por haber visitado.
2: No.
0: Mucho cuidado con eso, patrón, porque eso puede ser perjudicial para la salud. Oiga, pero qué buen tema, hombre. Tito, ese que estaba sonando, esa mujer, ¿sí?, del año 1991, una composición de Omar Alfano, el panameño.
1: Así es. Todo una estrella, sí. Que mucha gente no conoce eso de los compositores y los arreglistas y eso, pero esos son las estrellas detrás del telón.
0: Sí, señor, eso es muy cierto, hombre. Hombre, Tito, muchas gracias por la invitación. Bueno, por dejarme entrar aquí, porque usted me invita, yo llego y...
1: No, usted llega, usted está en su casa, usted llega ya. Adiós, pero bueno, usted llega, ya no hay que invitarlo, usted llega.
0: Muchas gracias, saludos a todos los oyentes, a las directivas de Blaster. En Zuleika, muchas gracias, sí, que es lo que hay. Se cuidan mucho, Dios los bendiga.
1: Muchas gracias, patrón. Amén. Y usted sabe que está en su casa, venga, a usted no hay que invitarlo, usted viene ya. ¿Qué cosa es esta? No. Pazna, despídete que nos vamos, Pazna.
2: Así llegó el momento que a nadie le gusta, ni tan siquiera a los oyentes, pero el tiempo es el que manda. Así que yo espero que todos los oyentes hayan bailado, disfrutado y gozado de todos los temas de acá. Aquí en Salseando con DJ Tito y compañía. Nos volveremos a escuchar en una nueva emisión. Chao.
1: Sí, cuidado.
2: Cuidado. Lleves eso para allá.
1: Saludos a Laura Daniela, que al final dio la vueltecita por ahí. Saludos. Bye bye.

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1: Fin del espacio publicitario en Blaster Radio. Volvemos con la programación regular. Bueno, pues se supone ya llevaron a Jacila a la policía, pero hay cosas extrañas que están ocurriendo. La pregunta es, ¿se dará cuenta Calimán a tiempo? Por cierto, ya estamos en la semana final de esta aventura. ¿Quién ganará, Calimán o los piratas del espacio? ¡Qué buena semana nos vamos a dar! ¡Vamos con ello ahora!
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0: Calimán está a punto de terminar su misión cuando entrega a las autoridades del aeropuerto de Nashua al astuto señor Hasil y a sus cómplices Sasha y Kasmar, quien peligrosamente herido al escapar de la isla de Scorpio es trasladado al hospital, mientras Hasil y Sasha son conducidos a bordo de una patrulla hasta el edificio de investigaciones federales. Calimán y Solín son llevados hasta una oficina por el teniente de seguridad del aeropuerto.
1: Deben esperar aquí para que uno de los oficiales los interrogue respecto a la culpabilidad de los detenidos. Pueden descansar tranquilos. Ya no hay problema.
0: Pero Calimán sospecha. Calimán tiene una duda que hace notar antes de que el teniente abandone aquella oficina.
2: Teniente Weston, quiero saber algo de usted.
1: ¿Qué es ahora?
2: ¿Cómo supo que veníamos de la isla de Scorpio?
1: ¿Usted me lo dijo, claro?
2: No, jamás mencioné el sitio de donde veníamos. ¿Cómo pudo saberlo, teniente? Responda.
0: El oficial lo mira sereno. Calimán interrogante. Solín está desconcertado.
1: Bien. Si usted no lo dijo, ¿cómo puedo saberlo?
2: Eso es lo que le pregunto.
0: El agente frunce los labios en gesto de enfado. Situado junto a la puerta, cerca del soldado armado con metralleta, responde.
1: Sí. No hay duda alguna. Usted es un buen detective. Hace preguntas y sospecha hasta de su sombra.
2: Aún no ha respondido a mi pregunta.
1: De acuerdo. Entonces, debe suponer que si usted no mencionó que venía de la isla Scorpio...
2: ¿Sí?
1: Pues, nosotros ya lo sabíamos.
2: ¿Nosotros? ¿Quiénes?
1: Las autoridades, por supuesto. Sabíamos que una organización criminal tenía su escondite secreto en una isla al norte de Nashua. Una isla llamada Scorpio.
0: Calimán aprieta las mandíbulas en gesto molesto. Sus azules ojos quedan fijos en el rostro inmutable y sereno del agente policíaco.
1: ¿Eso lo explica todo, no le parece?
2: Tal vez. Dice que debemos esperar aquí para ser interrogados por un oficial federal.
1: Así es, sí, señor. Deben apoyar con su declaración para que podamos obtener todos los datos que puedan demostrar que esos prisioneros que han traído son en realidad delincuentes.
3: No hay duda. El señor Hasil es el jefe. Sashi Kasmar, el herido, son sus cómplices y...
2: Selim, calla. Lo tiramos todo a su debido tiempo.
1: Bien. Pónganse cómodos. Ahora ya no están en peligro. Y bienvenidos.
3: Calimán, ¿qué sucede?
2: ¿Sucede qué? Tal vez hemos caído en una trampa.

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0: Solín está desconcertado mientras Calimán permanece inmóvil en medio de aquella oficina, con una sola puerta de acceso y una ventana. Están en un tercer piso de aquel vetusto edificio de investigaciones federales, y el niño interroga.
1: ¿Dices que tal vez hemos caído en una trampa?
2: Así es, muchacho. Por supuesto que no tengo pruebas, pero las circunstancias y lo sucedido me hacen sospechar.
1: ¿Pero sospechar de qué?
2: De que ese agente que nos recibió en el aeropuerto y nos trajo aquí sea un impostor.
1: ¿Un impostor? No lo creo. Es un agente del cuerpo de seguridad del aeropuerto.
2: Así se identificó, pero los criminales son muy astutos, Solín. Y pueden lograr filtrarse entre verdaderos agentes policíacos.
1: Nos recibió en el aeropuerto a bordo de una autopatrulla, acompañado de otros policías.
2: Te recuerdo que cuando llegamos a este lugar precisamente, a Nashua, haciéndome pasar por el hombre de Estambul, un alto jefe del aeropuerto nos ayudó a viajar rumbo a la isla de Escorpio, porque era un agente de la organización.
1: Es verdad.
2: Bien puede ser que este teniente Weston sea un impostor, o bien, siendo en verdad policía, también pertenezca a la organización.
1: Entonces.
2: Entonces, Solín, nos hemos dejado engañar y estamos en peligro. Este lugar solo tiene una puerta de acceso, una puerta metálica, y estamos en un tercer piso, Solín.
1: ¿Sospechas que nos han hecho prisioneros?
2: Voy a comprobarlo ahora mismo.
0: Calimán se acerca a la puerta, hace una señal de callar a Solín y lentamente hace girar el pomo de la cerradura.
2: Puede ser que nos hayan dejado encerrados.
1: ¡No, mira! ¡La puerta está abierta!
2: Veamos hacia el exterior.
0: Después de entreabrir la puerta, Calimán revisa el largo pasillo, descubriendo tan solo a un soldado haciendo guardia armado de metralleta.
1: No se ve nada sospechoso.
2: No, claro. Únicamente ese soldado haciendo guardia en el pasillo, pero eso es lógico. Si creemos que este edificio, en verdad, es un recinto federal.
0: Lentamente Calimán retrocede y cierra la puerta.
1: ¿No será que tus sospechas son infundadas?
2: Hay varias cosas sin explicación, Solín. No creo que las autoridades de este lugar hayan sabido de la existencia del refugio de la organización en la isla de Escorpio. Ni ellos ni nadie más. Precisamente, el poderío y fuerza de Hasil estribaba en que nadie conocía su escondite secreto.
1: Hasta que nosotros llegamos a la isla.
2: Exacto. Después, esa contraorden recibida por la radio, notificando que en lugar de ir a la jefatura de policía, teníamos que venir a este edificio.
1: Pero comprobamos que la orden salió de la jefatura de policía.
2: No, Salim, no. Ellos bien pudieron hacernos creer eso. Nosotros ignoramos de dónde transmitía.
1: Es verdad.
0: Calimán cruza la oficina avanzando hacia la única ventana. El pequeño Solín está preocupado.
2: Aparentemente no hay peligro en esta oficina. La puerta está sin llave y esta ventana también puede abrirse. Aunque estamos en un tercer piso.
0: Calimán mira hacia el exterior. Las sombras de la noche envuelven el vetusto edificio. Observa que alrededor no hay casas.
2: Es un lugar muy especial, rodeado de bosques que bien puede ser un lugar donde se dé muerte a alguien sin que los demás se enteren.
1: Tienes razón. Está desolado alrededor.
2: Y para ser un edificio federal hay muy pocos guardias, Solín. Únicamente dos en la entrada principal. Y algunos dentro del edificio.
1: ¿Qué hacemos? Creo que debemos intentar salir de aquí.
2: Espera. Cuidado. Escucho pasos. Alguien se acerca por el pasillo. Vienen hacia nosotros. Cuidado.

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0: Solín contiene la respiración mirando nervioso a Calimán, quien a su vez señala hacia la puerta.
1: Viene hacia aquí.
2: ¿Vendrán a atacarnos?
1: Posiblemente. Debemos estar a la defensiva.
0: Calimán se muestra sereno, pero los músculos de su atlético cuerpo están en tensión. Aprieta los puños como mazos de acero y su mirada queda fija en la única puerta de acceso.
1: Colócate a mi espalda y no te separes de mí un solo momento. Es posible que vaya a haber lucha.
2: Sí, señor.
0: Un instante después, el pomo de la cerradura se mueve y la puerta se abre. Aparece el agente sonriendo afable y sereno.
3: ¿Calimán?
1: Sí. ¿Qué sucede?
3: Sucede que el oficial que vendrá a hablar con usted tardará algunos minutos. Y no quiero que sospeche algo malo por la tardanza. ¿Desean tomar algo?
1: No, gracias.
3: Les traje este aparato de radio para que se distraiga en un momento, mientras viene el oficial. Permítanme.
0: El agente coloca un pequeño radio sobre el escritorio y lo acciona.
3: La música sirve para suspender la tensión nerviosa y relajar los músculos. Espero que no les moleste la espera. Con permiso.
0: El teniente regresa hacia la puerta y agrega:
3: ¿Seguro que no desean tomar algo?
1: No, gracias. Solo quiero hablar con el oficial y terminar con este asunto.
3: De acuerdo. Con permiso.
1: Espere. ¿Sí? ¿Qué han hecho con los prisioneros?
3: No tiene por qué preocuparse, Calimán. El señor Gasil está en un calabozo y pronto será sometido a interrogatorio. La mujer ocupa otra celda. Están bien vigilados. Créame que no hay ningún peligro de que escape.
2: ¿Y el otro? ¿El herido?
3: Recibimos información del hospital. Lo están atendiendo los doctores. Y temen que haya que amputar la pierna herida. Pero lo salvarán de la muerte.
2: Pobre Kasmar. Se va a quedar cojo.
3: ¿Algo más, Calimán?
1: No, nada. Gracias, teniente.
3: Para servirlo. Con permiso.
2: Bueno,
1: ¿qué piensas?
2: Creo que nuestras sospechas eran infundadas, ¿verdad?
1: Yo todavía no puedo asegurar. Me gustaría hablar con el oficial que esperamos y entonces saldré de dudas.
0: Calimán se acomoda en uno de los sillones, mirando alternativamente la puerta y la ventana de aquella oficina en un tercer piso. Solín se siente más tranquilo y señala hacia el pequeño radio que funciona sobre la cubierta del escritorio.
2: Fue buena idea traernos un poco de música, ¿verdad?
1: Y es otra cosa que me parece extraña, Solín. Esto no es una sala de diversión y pasatiempos. Para un asunto tan importante me parece, bueno, ridículo que ese agente nos haya traído música para divertirnos. Hay algo extraño, algo malo en todo esto, pero no acierta a comprender qué es.
2: Pero la puerta de la oficina está abierta. Podemos salir en cualquier momento.
1: Sí, claro, claro. Aunque hay un guardia armado vigilando allá afuera.
2: ¿Qué pasó? El radio dejó de funcionar. Tal vez se fue la onda. Voy a accionarlo.
4: Atención. Atención, Calimán. Este es un mensaje para usted.
1: Espera, Solín.
2: ¿Eh? ¿De dónde sale esa voz?
1: Del aparato de radio, espera.
0: Miran fijamente hacia el pequeño radio receptor de donde surge aquella voz.
4: Atención, Calimán. Este es un mensaje especial para usted. En primer lugar, le damos la bienvenida en nombre de la organización del Triángulo Verde.

0: Calimán y el pequeño Solín quedan sorprendidos al escuchar aquella voz que surge del pequeño radio colocado sobre la cubierta del escritorio.
1: En primer lugar, le damos la bienvenida en nombre de la organización del Triángulo Verde.
2: ¡Los criminales!
3: Espera, Solín, escuchemos.
1: Está usted escuchando una grabación magnética. Oiga con atención. ¿Fue usted demasiado imprudente y confiado al creer que en verdad podía destruir a nuestra organización? Si bien es cierto que capturó al señor Hasil, a Sasha y al agente Kasmar, todavía estamos nosotros en pie de lucha. Y al decir nosotros, quiero explicarle que está usted en uno de nuestros escondites secretos.
3: Ya decía yo que eran falsos policías.
1: Ahora es usted nuestro prisionero, y lo hemos condenado a morir. Escuchó bien. Usted y el muchacho están condenados a morir.
2: ¡Calimán!
3: Sigamos escuchando.
1: Este pequeño radio de donde surge mi voz contiene una bomba que estallará dentro de unos segundos. Y quiero advertirle que no trate de tocar siquiera el aparato. El menor contacto de sus manos provocará la explosión. Es muy sensible. Al terminar esta grabación, 10 segundos más tarde, la bomba estallará y usted, Calimán, junto con el muchacho, morirán.

0: ¿Cómo se salvará Calimán de esta nueva trampa? La organización del Triángulo Verde lo ha vencido al final de cuentas. ¿El señor Hasil y sus criminales acabarán con el hombre increíble?
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0: Calimán es conducido junto con el pequeño Solín hasta una de las oficinas en el vetusto y oscuro edificio de investigaciones federales, a donde Casil y Sasha han sido llevados también en calidad de detenidos. Pero el hombre increíble sospecha de la autenticidad de aquella maniobra, así como de los agentes policíacos que los vigilan estrechamente. El teniente Weston actúa de manera sospechosa y ha dejado un pequeño radiotransmisor sobre el escritorio, de donde surge música melodiosa. De pronto la melodía se interrumpe y se escucha una voz.
1: Atención, Calimán. Este es un mensaje para usted. La organización del Triángulo Verde le da la bienvenida.
2: ¿Oyes eso? Es un mensaje en el aparato.
3: Escuchemos.
1: Lo felicitamos por haber capturado al señor Hasil y a los agentes Kasmar y Sasha. Pero ahora está en nuestro poder nuevamente. Este pequeño radio de donde surge mi voz oculta una bomba que estallará en 10 segundos después de que termine el mensaje.
3: Es una trampa. Caímos en poder de la organización.
2: Teníamos que escapar.
3: Espera, sigamos escuchando.
1: Debemos advertirle que este aparato es muy sensible. Y si trata de tocarlo siquiera, estallará la bomba oculta. Como podrá darse cuenta usted y el muchacho están condenados a morir.
0: Calimán aprieta los puños en gesto de enfado.
3: Caímos en la trampa. Ya sospechaba yo de esos falsos policías. En realidad son agentes de la organización.
2: Salgamos de aquí.
3: Creo que todo lo han previsto. Sin embargo, debemos intentarlo.
0: Calimán avanza hacia la única puerta de salida y forcejea.
2: ¿Qué sucede?
3: Ahora está cerrada herméticamente por fuera. No hay modo de abrirla. Y es la única salida.
1: Supongo que ahora han comprobado que no pueden salir de aquí, ¿verdad? La puerta metálica está cerrada por afuera por medio de electricidad. Y ni siquiera usted con su fuerza increíble puede abrirla. Cayeron en la trampa, Calimán. Y les quedan solo unos instantes de vida. El señor Hasil se sentirá alegre cuando sepa que al fin hemos acabado con usted.
3: Estamos atrapados en este cuarto sin salida.
2: ¿Por qué no arrojas ese radio con la bomba por la ventana?
3: Advirtieron que es un mecanismo sensible y con solo tocar la bomba estallará. No, todo lo planearon demasiado bien.
2: Entonces, no tenemos salvación. ¿Moriremos aquí?
3: Ánimo, Solín. Aún no estamos vencidos. Algo haremos para sobrevivir.
1: Bien, Calimán. Ahora prepárense a morir. Al terminar esta grabación exactamente 10 segundos más tarde, la bomba estallará. Este es su fin. 10, 9, 8, 7...

0: La sentencia de muerte está dictada. Calimán y Solín están atrapados en aquella oficina del tercer piso del edificio, con la puerta metálica cerrada herméticamente por fuera y el artefacto explosivo funcionando a solo unos segundos de estallar.
1: 10, 9, 8.
2: Deprisa, Solín, escaparemos por la ventana.
3: Pero nos mataremos, estamos en el
2: tercer piso. Obedece, no hay alternativa, vamos.
0: Calimán se lanza como una centella hacia la ventana abierta de la oficina, llevando en brazos al pequeño Solín, justo cuando la cuenta termina.
1: 0.
0: La explosión sacude los muros de la oficina, pulverizándolo todo. Entre el humo y los escombros no puede haber señal de vida humana. Pero Calimán alcanzó a escapar por la ventana y, sosteniendo a Solín en una mano, ha quedado haciendo equilibrio en la angosta cornisa a un lado de la ventana a varios metros de altura.
4: ¿Estás bien, Solín?
3: Sí, creo que sí, señor, pero no podemos movernos. ¡Vamos a caer!
4: Nos salvamos de morir de la explosión, pero estamos acorralados. No podemos saltar desde aquí, así que regresaremos a la oficina.
3: Pero es regresar a la trampa.
4: No, no importa, es el único camino. Además, la explosión terminó ahora y ya no hay peligro ahí dentro. Vamos.
0: Haciendo equilibrio peligrosamente, Calimán regresa por la ventana y entra a la destrozada oficina llevando en brazos al pequeño Solín.
3: El cuarto está lleno de humo.
4: Y todo destrozado. No quedó nada a salvo. De haber estado aquí, Solín, estaríamos pulverizados.
0: Calimán y el pequeño Solín se abren paso entre el humo y el fuego que consume los destrozados muebles.
3: ¿Trataremos de salir de aquí?
2: No, no. Esperaremos a que vengan a buscarnos.
3: Pero
2: ellos tienen que venir a comprobar si estamos muertos. Abrirán esa puerta y entonces podremos escapar.
5: Creo que todo está consumado.
4: ¿Escuchas?
6: Abre la puerta.
3: Sí, sí.

0: Quédate quieto. Debemos hacerles creer que estamos muertos.
1: Pero nos van a rematar.
0: Quieto, no te muevas. Yo te diré cuándo atacaremos para escapar. Serenidad y paciencia, Solín. Mucha paciencia.
2: Abran esa puerta que debemos ver sus cadáveres.
3: Habrán quedado solo los fragmentos de sus cuerpos.
0: Van a abrir la puerta, Solín. Seguro de que estamos muertos. No te muevas, quédate ahí, quieto.
1: Sí, señor, pero ¿cómo vamos a escapar si todos están armados?
0: Recuerda, el factor sorpresa es muy importante. Ellos dan por hecho que estamos muertos, ¿eh? Y se llevarán una gran sorpresa.
4: Calimán y Solín permanecen tirados boca abajo entre los escombros humeantes, al tiempo que los falsos policías abren la puerta de acceso a la oficina. Y aparece el teniente Wexton, que los llevó a la trampa acompañado de varios soldados armados de metralletas.
5: Hola, con éxito. La bomba estalló justamente a tiempo. Preparados. Debe ser que Calimán esté aún vivo.
2: Está loco. ¿Cómo puede salvarse de una explosión? Vea, todo está destrozado. Junto con el muchacho, Calimán quedó pulverizado.
5: Sí, claro. Es lógico, pero debemos cerciorarnos. Entremos a buscar los cadáveres. Vamos.
6: ¿Cuarto está lleno de humo?
0: Preparados, Solín. Vamos a atacar. Cuando yo te diga, vienes conmigo. ¿Eh? Nos abriremos paso a como de lugar. Preparado.

0: Los criminales disfrazados como policías y soldados entran al cuarto entre los escombros y humo producidos por la explosión. Calimán y el pequeño Solín permanecen inmóviles tirados boca abajo, fingiendo estar muertos, pero el hombre increíble mira de reojo al enemigo.
1: Lo sorprenderemos. Antes de que se den cuenta, estaremos escapando. Quédate quieto, Solín.
2: Sí, señor, pero nos acribillarán a tiros.
3: Insisto que no encontraremos sus cadáveres. La explosión los pulverizó.
4: Sin embargo, debemos encontrar sus restos. El señor Hasil querría tener pruebas de que Aujín Calimán está muerto.
0: Se aproximan entre los escombros. Calimán prepara el ataque. Sus músculos de acero están listos a entrar en acción.
1: Preparado, Solín. Preparado.
0: Los dos principales criminales se acercan al sitio donde Calimán y el pequeño Solín permanecen inmóviles, mientras tres pseudosoldados empuñan sus armas junto a la puerta de salida. De pronto uno de ellos los descubre.
3: Aquí están, pero es increíble. No fueron destrozados.
4: No pudieron evitar ser heridos. No entiendo. Hay que examinarlos para ver si aún viven.
1: ¡Ahora, Solín! ¡Vamos!
5: ¡Cuidado!
1: ¡A un lado, miserables!
0: De sendos puñetazos, Calimán deja fuera de combate a

0: principales criminales. Y alzando en brazos a Solín se lanza hacia la puerta.
1: ¡Vamos, Solín! ¡Marcha!
2: ¡Cuidado! ¡Deténganlos y no escapen!
1: ¡A un lado, cobardes asesinos!
0: Calimán se abre paso entre los criminales, logrando cruzar la puerta y se lanza en vertiginosa carrera por el pasillo.
1: ¡Vamos, Solín! ¡Marcha!
2: ¡Disparen! ¡Disparen! ¡No los dejen escapar!
0: Los criminales disparan, pero Calimán, a velocidad de relámpago, se aleja por el oscuro pasillo, llevando en brazos a su pequeño amigo. ¡Basta! ¡Basta! ¡Alto el fuego! ¡Alto! Los dos jefes criminales se incorporan entre los escombros, dolidos por los golpes de Calimán. Los otros criminales, disfrazados de soldados, están desconcertados.
3: Pero, ¿cómo pudieron salvarse de la explosión? No lo entiendo. En verdad, Calimán es increíble.
4: Pero no llegarán muy lejos. No podrán abandonar el edificio. Hay que ordenar que los maten.
3: ¡Vigilen todas las salidas! ¡No pueden escapar! ¡Vamos tras ellos! ¡Y disparen a matar en cuanto nos vean!

0: Calimán corre presuroso por los oscuros pasillos del edificio, llevando en brazos al pequeño Solín. Sabe que está acorralado.
1: Logramos burlarnos, Zoraida. Ahora solo tenemos que buscar una salida para escapar.
2: ¡Va a ser imposible! ¡Vigilarán todas las puertas!
1: Cuidado, ahí hay guardias.
0: Calimán se detiene ocultándose en una puerta, mirando que al extremo del pasillo hay dos guardias armados. Luego se escuchan órdenes a través de magnavoces.
3: ¡Atención! ¡Atención! ¡Todos los guardias! ¡Calimán y el muchacho han escapado! ¡Vigilen todas las puertas! ¡Disparen a matar en cuanto los vean!
0: Hay movilización en todo el edificio. Asesinos armados recorren los pasillos y salones buscando a los fugitivos.
2: Estamos acorralados. No podremos salir vivos de aquí.
1: Ánimo, Solín, ánimo. Lucharemos hasta el fin. Creo que si logramos llegar hasta la planta baja, tendremos más oportunidad de escapar.
4: ¡Ahí están! ¡Disparen! ¡Disparen!
1: Nos han descubierto, Solín, vamos.

0: Calimán y el pequeño Solín son perseguidos sin descanso.
1: Vigilen todas las salidas y las escaleras. Calimán y el muchacho están en el tercer piso del edificio. Disparen a matar en cuanto los vean.
0: El hombre increíble ha logrado llegar hasta un pasillo en el segundo piso del edificio, avanzando sigiloso entre las sombras, llevando en brazos al pequeño Solín.
2: Ahí, Solín. Ahí. Aquella puerta parece conducir a las escaleras de emergencia. Si logramos llegar hasta la planta baja, podremos escapar.
3: Será imposible. Todos los guardias están vigilando las puertas.
2: Ánimo, ánimo. Lucharemos hasta el último momento. Vamos.
0: Sigilosamente, ocultándose entre las sombras, Calimán, llevando en brazos al pequeño Solín, avanza hacia una puerta metálica entreabierta y entran.
2: Creo que este es un buen escondite provisional.
4: ¡Allá están! ¡Disparen! ¡Disparen, vamos, disparen!
2: ¡Deprisa! Hay que cerrar la puerta.
0: ¡Entra de una vez, Calimán! Cierran la puerta a sus espaldas y quedan inmóviles, jadeantes.
2: La puerta es metálica y les costará algún trabajo forzarla. Aprovecharemos estos instantes para ver por dónde escapamos.
3: Calimán, mira. Este cuarto no tiene más salidas.
2: ¿Ah? Es verdad. Estamos atrapados.
0: Calimán y su pequeño amigo Solín serán asesinados. ¿Cómo salvarse en aquel nido de criminales? ¿La organización del Triángulo Verde terminará por vencer al hombre increíble? 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
5: ¡Calimán! ¡El hombre increíble!
6: Atrapados como ratas ahora están. La pregunta es, ¿cómo lograrán escapar? Están encerrados y los guardias andan atrás. Donde abran la puerta, van a ser como blanco de feria. Así que la pregunta es, ¿qué hará Calimán para escapar? Lo veremos mañana. Yo me retiro, los dejo con un temita bien rock por el momento. Cuídense mucho, cenen rico, si van a dormir, duerman rico. Bye.

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0: el ángel del Señor anunció a María.
1: Y concibió por obra y gracia del Espíritu Santo.
2: Dios te salve María, llena eres de gracia, el Señor es contigo. Bendita eres entre las mujeres y bendito el fruto de tu vientre Jesús.
1: Santa María, Madre de Dios, ruega por nosotros pecadores, ahora y en la hora de nuestra muerte. Amén. He aquí la esclava del Señor. Hágase en mí según tu palabra.
2: Dios te salve María, llena eres de gracia, el Señor es contigo. Bendita eres entre las mujeres y bendito el fruto de tu vientre Jesús.
1: Santa María, Madre de Dios, ruega por nosotros pecadores, ahora y en la hora de nuestra muerte. Amén.
0: Y el Verbo se hizo carne
1: y habitó entre nosotros.
2: Dios te salve María, llena eres de gracia, el Señor es contigo. Bendita eres entre las mujeres y bendito el fruto de tu vientre Jesús.
1: Santa María, Madre de Dios, ruega por nosotros pecadores, ahora y en la hora de nuestra muerte. Amén.
0: Ruega por nosotros, Santa Madre de Dios,
1: para que seamos dignos de alcanzar las promesas y gracias de nuestro Señor Jesucristo.
0: Derrama, Señor, tu gracia sobre nosotros, que por el anuncio del ángel hemos conocido la encarnación de tu Hijo, para que lleguemos, por su pasión y su cruz, a la gloria de la resurrección. Por Jesucristo nuestro Señor. Amén.
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